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2: Pues, ¿qué te digo? Muy buenas noches, 9:10. Ya las 9 de las night, 9 de la noche, brother. Muy buenas noches. Espero que te encuentres muy bien en la cabina de XFM. Yo te saludo con muchísimo gusto. Si tú vas saliendo de la chamba, andas dando el rol, vas por la cena, vas a la reunión, vas a salir a algún lado, yo te deseo lo mejor y espero que todo marche bien durante esta noche. Que si vas a salir, no bebas, ten muchísima precaución. Si vas a beber, no conduzcas, por favor. ¿Vale? A mí me toca trabajar hasta las 12 de la medianoche.
3: ¿What?
2: Hola, Valeria, ¿cómo estás? ¿Y ese milagro? Ahorita te preparo una de Kenia, ya sé. Ya lo sé eso. Saludos para todo el Garotín. Vamos a ver quién anda activo. Dame un segundo. Huicho, Susana, Saúl, Sandra, Rubí, Rolando, Puga, Picón, Gaby y el buen Jaime. Veamos quién anda ya presente. Dicen corto, gasolina. ¿Qué? Gasolina es lo que le falta a mi troca y ahorita voy a tener que depositarle a las 12 de la medianoche. Por si alguien me quiere acompañar a la gasolinera, por favor. Si alguien me quiere acompañar, se los agradecería. La verdad. ¿Verdad que sí? ¿Cuánto le vamos a poner? Hombre, le vamos a llenar el tanque, hombre. ¿Cuál es el problema? ¿Sabes una cosa? Una recomendación de mecánico: nunca dejes que tu automóvil baje de un cuartito de gasolina, porque después empiezas a forzar muchísimo la bomba de gasolina y luego la bomba de gasolina extrae muchísima tierrita y mugrerito que le queda al tanque y vas a tener problemas en un futuro. Así que nunca dejes que tu coche baje de un cuartito de gasolina. Manténlo por ahí siempre al margen. ¿Verdad? Dice, buenas noches, Broxito. ¿Cómo andas, Eduardo? ¿Cómo está el locutor más guapo de Blackstone City? Bien. O sea, me vine sin cenar, brother, lamentablemente. Aproveché el día para descansar, que mi cuerpo ya me lo estaba pidiendo. Porque también hay que cuidar nuestro cuerpo. Este bello cuerpo que me cargo yo, brother. Ya me pedía descansar, pero me lo pedía a gritos. Toda la semana estuvo muy potente. Justamente hoy en la mañana venía así como que con una rayita de energía nada más. De verdad te lo digo, brother. No sé cómo estaba sobreviviendo en la mañana. Y deja tú, mañana va a ser otra odisea. ¿Por qué? Porque ahorita cierro cabina a las 12 de la medianoche. Mañana me tengo que levantar a las 7 para venir aquí a las 8. Está peligroso los jueves, brother. Dice Garo Romero, entonces ya tengo que echarle gasolina. No, pues ¿desde cuándo, mijita? Sí, no forces mucho tu bomba de gasolina. Ya, échale ahí. Ya te pide que le eches. Por cierto, la flechita que está en el foquito ese del tanque de gasolina te indica de qué lado está el tanque. Haberlo dicho antes, Garo, así anduve hoy en menos del cuartito. No, Ruby, no hagan eso. Digo, ningún mecánico te lo va a decir porque obviamente a ellos les conviene que tú siempre andes abajo del cuartito para que se te descomponga la bomba de gasolina, porque la estás forzando. Y pues obviamente el mecánico lo que va a querer es cambiarla, ¿no? Y cobrarte una lanota, porque se cobra una buena lana por eso. Dice, voy llegando de carretera, ya mañana le llenamos hasta que vomite. Amá, vomite. Dice, a ver, me están pidiendo esta rola. Pues vamos a darle, ¿no? Vamos a darle poco a poquito. Ahí vamos programando rolitas, sin problema alguno. Ustedes me van diciendo y le vamos dando.

0: Gasolina es lo que le debes de echar a la camioneta, Rubí. Tú también, Susana. Ok. Ok, seguimos con más. Vamos a ver. Ahí estamos bien, ¿verdad? 9:17 PM. Ya las 9:17. 9:17. Me están pidiendo algo de Don Omar. Ok. Claro que sí, podemos poner algo del señor Don Omar. Vale. 878-209-1301 y te comunicas directo a la cabina de EXA. Voy a estar para ti durante 3 horitas. Hasta las 12 de la medianoche me voy. Bien triste, ¿verdad? Pero piénsalo, míralo por el lado bueno. Te voy a poner buena música. Ah, si tú andas dando el rolcito, o si vas para casita, o si vas al trabajo como yo, que trabaja también algunos días de noche, otros días en la mañana. Lo que importa es darle, pero con el Don Omar.
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1: Looney Tunes, checa.
2: No hay para nadie. No hay para nadie, ¿oyeron? Garo, mande. ¿Qué opinas del... A ver, ¿qué opinas del... Lo puedo leer así tal cual. ¿Qué opinas del rollo, para no decir malas palabras, ¿qué opinas del rollo de Kenia con Belinda y con Dana? Bueno, fíjate que tengo yo mi versión, ¿verdad? Yo como esposo de la Kenia Oz, pero eso te lo voy a platicar mañana por la mañana, para no estarme durmiendo aquí en la cabina. Mañana tengo sí, va a estar bueno el chisme de la Belinda, Dana y obviamente de mi preciosa Kenia Oz. Sí, eso mañanita te lo voy a contar bien temprano, va a ser chisme a primera hora. Dice, y más en los bailes de espuma, ¡ey! Esos bailes de espuma me traen recuerdos de Vietnam. Vamos a ponerle play mejor.

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9:34. Ya las 9:34 me dice por acá, hello, buenas noches, aquí alistándonos para ir a Charchela. Ojito, saludos a la familia Delgado Oviedo. Órale, pues ahí está el saludo para la familia. ¿Van a tener reunión familiar o qué onda? ¿O van a ir a algún lugarcito? ¿O qué onda? ¿Estoy invitado o no? Nada más para saber, digo. Nada más para saber. Pero bueno, ahí está el saludo para la familia Delgado Oviedo, que ya se están preparando para, pues para algo tranqui, ¿no? O sea, supongo yo que es algo tranqui. Y eso espero, porque es jueves y mañana hay que laborar. Por acá me dicen, justo eso iba a ser, ¿qué cosa? Ándale, eso. Qué bonito. Ya. Qué bonito. Dice, ah, vas a trabajar a ser cheve, tú. Ne, así que chiste. Yo pensé que ibas a tener reunión. ¿Vas a entrar ahorita de tercero? ¿Qué? Si no, turno de tercero se le llama. ¿Y a qué hora sales? A las 7 de la mañana, supongo. Dice, hola, ¿me puedes poner una canción, please? Sí. ¿Qué canción quieres escuchar? Dímelo y ahorita la programo. ¿Va? Dice, voy a trabajar a ser cheve. No, hombre, yo ya me estoy imaginando unos taquitos de carne asada en el patio de alguna casa. De esas veces que llegas y el carbón ya está ardiendo y huele rico. Y luego ponen la parrilla y luego se escucha así como que se empieza a quemar la grasita que se le quedó ahí. Una pasadita con cebollita. Y ahora sí, a poner los chuletones. Se llama Azul. De J Balvin, una de J Balvin se llama Azul, creo que sí. Azul, fíjate que Zoé tiene una canción que se llama Azul. Little Jesus tiene una canción que se llama Azul. Y J Balvin tiene otra canción que se llama Azul. Claro que sí. ¿Por qué no? Digo yo. Para eso me pagan 420 pesos a la quincena. Para venir a poner canciones. Supongo que es esta.

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J Balvin con este rolón azul. Qué bueno que me estén pidiendo canciones. Dice Garo, la botella, please. Ojo. Ojo. Ojo.

0: 9 con 43 minutos. Ya llegaste, Susana. Ya llegaste a tu cantón. Pásame la botella. Sí, 9 con 43 minutos. Ya llegaste, Susana. Ya llegaste a tu cantón. La BOA, puro XAFM. Gracias, BOA. La BOA. La BOA, la BOA. De BOA, sí. Tal cual. Órale, pues ahí está el saludo, BOA. Gracias por comunicarte. Dice, voy lento. Ahí va. Ahí va. De una vez.
1: ¡Ay, bebica! ¡La señorita de al lado tiene hambre!
0: Oye, saluditos a toda la gente que va a chambear. Dice, con esta programación aguantamos hasta las 8 de la mañana, fuga.

te digo que ya se pusieron a perrer hasta aquí en el trabajo. Saluditos para el Yud. Hey, what's up, bro? Es que la gente me está pidiendo reggaetón. ¿Qué puedo hacer yo? Saludos para Susana, que no quiso llegar a su casa. Le di una vuelta a la macro para escuchar la canción completa. Ahí está el saludo para Susana y para todo el garotín que están al pendiente ahorita. Gracias, chicos. Así ya no me siento solo, ¿eh? Porque luego yo me siento solo aquí porque salgo hasta las 12 de la medianoche. Imagínate eso. Ni un alma aquí en el trabajo, bro. Pero escuchando reggaetón, ya. Me puse como... Me prende, ¿verdad? Es que estas canciones, brother. Me dicen por acá, ándale, ¿qué te cuesta poner esa música? Pues que nada más te de que me la pidan. Estaba muy aburrida la programación hasta que llegaste, Garo. Gracias. Gracias, qué linda, qué linda. Nos vamos con más buena música, 9:49 en la frecuencia de XFM 107.1. Mi nombre es Garo Romero, me puedes encontrar así en las redes sociales. Ajá, ahí búscame. Y también cada martes no te puedes perder la dosis exacta, un podcast de XFM para el mundo. Dice, aún no salgo hasta las 11. Ah, GPI. Dice, ¿te acuerdas cuando salía al... Uy, me acuerdo cuando salía a los bares con esas canciones. ¿Verdad que sí, brother? ¿Verdad que sí? Porque a mí nunca nadie me invitó a salir a algún bar para escuchar, por ejemplo, para escuchar... Uy, hay una canción. Porque no todo era perreo, ¿recuerdas? O sea, no todo era perreo, también había canciones bonitas como... Como esta canción que te va a hacer recordar a esa persona, a tu ex, muy posiblemente, muy probablemente.

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18 minutos. ¿Ya cenaron o todavía no? ¿O ya es muy tarde para cenar? Bro, brother, pregúnteme a mí. Que salgo hasta las 12. Pregúntame a mí que salgo hasta las 12, hermanito. A ver, tenemos un mensajito, que rollo. Sí, saludos para la Vix. Dice, saludos para la Vix. Gracias, Vix. ¿Cómo andas? Saluditos para Vicky, que nos anda escuchando también. Gracias. Gracias, Oche. Muchas gracias. Vamos con más música, ¿ok? Voy a estar hasta las 12, así que tenemos tiempo. Comunícate conmigo. ¿Ok? El número de WhatsApp, claro, 878-209-1301. 878-209-1301. Ese es el número perfecto. Tú dale candela. Tú dale candela que yo... Yo aquí estoy para leer tus... Yo aquí estoy para leer tus mensajitos vía WhatsApp. ¿Vale? Aquí estoy para darle candela. Dice, bendecida noche. Hola, Jessy. ¿Cómo estás? Buenas noches. Una de BTS, claro que sí. Ahorita te programo algo para dormir a gusto. Claro que yes. Déjame programarte algo de BTS en lo que nos vamos a escuchar más música. Dame chancita nada más para buscar, abrir la carpeta y buscar algo de BTS sin problema alguno. ¿Vale? Vámonos con más música. A ver. BTS, me dice. Sí. Claro que sí. 10:10. No, hasta el martes hay podcast, me pregunta. No, hasta el martesito. Hasta el martes. De 6-7. No, yo no voy, es que no sé, porque de repente y me hablan a mí a la mera hora, de repente y no, pero ahí a través de Super Channel 12 lo puedes también ver, o en las redes sociales.

Con 14 minutos, ya a las 10 y 14 minutos escuchamos Canela de Nampa Básico con Charles Ann. Y ahora nos vamos con algo de BTS. Ok, me lo estaban pidiendo, lo complacemos.

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0: 31 minutotes. Ok, a ver, veamos. Dice por acá, Garo, ¿puedes poner una bachata? Garo, estás bien guapo, ¿puedes poner una bachata? ¿Cuál? ¿Cuál? Es que bachatas hay muchas. Tú dime mejor qué canción quieres escuchar. Y yo con gusto, ¿eh? A ver, tú escríbeme qué canción quieres escuchar. Y con gusto. Veamos, veamos, veamos, veamos. Dice por acá, guapo, guapísimo. Lo que le sigue, dice, saludos para mi amigo Arturo Corpus. ¿Cómo estás, hermanito? ¿Cómo te va, brother? Qué milagro. ¿Qué andas haciendo a estas altas horas de la noche? Me imagino que andas en la calle, vas para tu casita. Fuiste por la cenita, ya, a descansar. Escuchándote nomás. Eso, brother. Saludos para mi buen amigo el Comin, hola. Qué recuerdos, brother. Qué recuerdos en el rancho, en los jaripeos, en los viajes. Fuimos a Saltillo. ¿Te acuerdas cuando fuimos a Saltillo, brother? Era mi primera vez visitando Saltillo, bro. No manches, manito. ¿Qué andábamos haciendo allá, bro? Ah, qué bonito. Que nos regresen a esos tiempos, brother. Dice, la primera que te salga en la consola. Es que luego la vez pasada me dijiste, pon una bachata pero que no sea tal. Mira, y te voy a decir cuál me va a salir primero. Me sale... a ver. Tú me dices si la dejo o si le cambio. Tú me dices...
1: Te bloqueé Insta, pero...
0: A ver. A ver. Tú me dices si la dejo o le cambio. Dice, después de una inundación en Sabinas. Ah, sí, estuvimos por ahí en una inundación en Sabinas. Sí, bro, ¿te recuerdas? Hombre, qué buenos tiempos, bro. De verdad, qué buenos tiempos. Dice, esa mera. Ok, ok, vamos a dejarla un poquito de fondo y ahorita la regresamos. Vamos a seguir leyendo mensajes. Qué lejos, sí. Dice, una de Don Omar. ¿Cuál, huicho? ¿Cuál de Don Omar? Para programártela de una vez. Claro que sí, saludos para mi amigo Arturo Corpus. Nada, hombre, brother, un gran abrazo para ti, mi hermanito.

0: Ok.
1: Veamos. Ahí estamos ya de regreso. A ver, ¿qué hora son? 10:36. Vamos bien, vamos de tiempo, mira, vamos excelente. Ok, igual me voy hasta las 12. Dice mi amigo Huicho, ponte una de Omar la que tú quieras, tú eliges. Ajá, ajá, brother. Si yo elijo una de Don Omar, entonces, a ver, de Don Omar, ajá, mira, pues aquí está escribiendo ya. Yo iba a poner la de Ojitos Chiquititos, pero,

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3: Un momento, Anspac. Disfruta las cosas que forman parte de tu vida, que quizá te habían pasado desapercibidas. Intenta poner más atención a tus actividades diarias. Disfruta lo que te rodea y date cuenta de todo lo que te produce bienestar. Descubre aquellas actividades que no te gustaban tanto. Pon más atención a tus actividades cotidianas. Pon más entusiasmo, cambia un poco tu rutina por una chispa de alegría en tu vida. Tu familia y quienes te rodean, haz de lo cotidiano algo muy especial. Este fue un momento Anspac.
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Oye, saludos para mi compadrito Fermín. ¿Cómo estás, bro? ¿Qué te habías hecho? ¿Qué, brother? ¿Das perdido? La canción que me estás pidiendo, a ver, creo que tengo la versión con Daft Punk, o la quieres con nada más con The Weeknd. Para de una vez ponerla. Porque creo que tengo la que hace colaboración con Daft Punk. Ah, ya sé cuál, brother. Entonces, sí, es la que ya tenía aquí a la mano, justamente, bro. Justamente. Bueno, 10:53, el buen Fermín. Oye, qué milagro, brother. Qué milagro, ¿cuántos años? ¿Cuántos días, cuántos meses sin saber de ti? Dice, no me deja mi señora ya salir, bro. No te cases, por favor, ni pienso casarme. Ni pienso casarme. ¿Pa' qué o qué? No, así estamos bien, brother, no le muevas. Estoy bien Agustín Lara, bro, la verdad. Vámonos con más buena música, no le cambies. 10:54 en la frecuencia de Exa, bro.

Brother, a ver, el buen Picón me está pidiendo un rolón. Y, brother, aquí lo tengo ya para que lo escuches.

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Ya pegó el hambre, ¿verdad? 11:06. Saluditos a la gente que viene en carretera o anda en carretera o va en carretera. Ahí les mandamos el saludo, muchísima precaución. Saludos para mi buen amigo Picón, mi couch, Picón, que ya llegó a Piedras Negras. Fuga a cenar. No, tengo que ir a echar gasolina, manito, no me acordaba. Oh, sí. A ver, saludos para Liud, me está pidiendo una rolita. Bueno, la que más me caiga mal, ahorita mismo la ponemos, no te preocupes por ello. Estaba entre eso y entre Kudai. Ojo, estaba entre Def y entre Kudai. No sé por qué me recordó muchísimo Kudai este momento. Cosas de la vida, ¿verdad? 11:06. Vámonos con más buena música en la frecuencia de Exa. No le cambies. Quédate aquí conmigo hasta las 12 de la medianoche.

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1: Let's rock. Igual y casi nos vamos ya, 10:32. ¿Cuál es 10? 11. 11 de la noche. Es lo que les digo. Yo no debería estar trabajando estas horas. Yo debería estar dormidito como un angelito. ¿Qué ando haciendo chambeando estas horas yo, brother? Bueno, 11:32. Dice por acá, 11:32 y muchos sueños. Sí, la verdad, si me están pidiendo algo de la vieja escuela, ya lo tengo preparado, ya la tengo lista también, la canción. Ahorita le pongo play para que suene, brother, ¿vale? Por lo pronto, pues nada, te invito para que nos sigas en las redes sociales y para que sigas a un servidor también en las redes sociales. Ahí estoy, ¿vale? Como Garo Romero, somos 70,000 seguidores en Facebook. Échame un likeazo ahí a la página. Te invito a que me sigas. Dice, ya quemó todas las de Don Omar, sí. Ya. Oye, me he dado cuenta que son muy fanáticos de Don Omar, ¿eh? Eso es bueno, brother. Yo, a ver, al menos, si un día ya dejo de existir en el planeta Tierra, les voy a decir que con toda satisfacción pude ver un concierto. Bueno, no un concierto, una presentación de Don Omar en un festival. En el Machaca, si no mal recuerdo. Fue para el norte, creo que fue Machaca. Primero vi a Mon Laferte. Termina Mon Laferte y luego, ¿qué creen? El señor de la noche. Y luego se sube Don Omar. Imagínate esta combinación de estar ahí cantando con Mon Laferte y luego a perrear a todo lo que da con Don Omar. Nada, bro. He sido muy afortunado, la verdad. La verdad. Bueno, ahora sí vamos con música porque casi me voy. De verdad que se me están cerrando los ojitos. Pero con este rolón, no, hombre, bro.

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2: Revista del Consumidor Radio.
3: ¿Margarina o mantequilla? Aunque pueden parecer iguales y usarse para preparar muchos alimentos, tienen diferencias importantes.
2: Su origen, composición y características no son las mismas. Por eso, antes de elegir, infórmate con el estudio de calidad que Profeco les hizo a estos productos.
3: Y en la sección Consuminis, descubrirás una nueva forma de consumir sin tener que gastar. Intercambia, juega y comparte.
2: Una forma sencilla de aprovechar todas esas cosas que hace mucho ya no usas, que están en buen estado y que otra persona puede estrenar.
0: Revista del Consumidor.
3: El Laboratorio Nacional de Protección al Consumidor analizó 43 productos, 28 mantequillas y 15 margarinas para conocer su calidad y verificar que cumplan con la información que ofrecen.
2: Pero antes de conocer los resultados, la química Margarita Gómez Sánchez nos explica qué diferencia una mantequilla de una margarina.
4: Hola, ¿qué tal? Soy la QFB de Guadalupe Margarita Gómez Sánchez y estamos en el Laboratorio Nacional de Protección al Consumidor. Y aquí realizamos el estudio de calidad de margarinas y mantequillas. Bueno, una de las grandes dudas que surge como consumidores es la diferencia entre mantequillas y margarinas. Fundamentalmente es el origen de sus grasas. Las mantequillas provienen de leche, básicamente de crema de leche, y en este caso pues son grasas saturadas, por lo mismo. Tienen un aproximadamente de 80% de grasa, pero bueno, también podemos encontrar algunas vitaminas como la A, la E, la D y calcio. En cambio, por ejemplo, las margarinas, su origen es vegetal, provienen sus grasas de aceites vegetales, pero para que puedan tener la consistencia que conocemos, necesitan llevar un proceso. En ese proceso, algunos de nuestros productos pueden llegar a presentar grasas trans, aunque bueno, la otra contraparte es que llegan a tener un 60% de grasa.
3: Se analizaron 28 mantequillas y 15 margarinas. La mayoría declara que no contiene sal.
2: ¿Qué pruebas se aplicaron?
4: Las pruebas que se realizaron fue información al consumidor, contenido neto, cantidad de agua, la cantidad de grasa, el tipo de grasa, la cantidad de sal presente y en este caso también el contenido energético que proporciona.
3: Se revisó que cumplan con los requisitos de información comercial y que esta sea verdadera. Deben indicar, entre otros,
2: marca, denominación, contenido neto, lista de ingredientes, fecha de caducidad, alérgenos y leyenda de conservación.
3: Pasaron por la báscula, pero ¿para qué se realiza esta prueba?
2: Para comprobar que el producto contenga la cantidad indicada en su etiqueta. Las personas consumidoras tienen derecho a recibir información clara, veraz y comprobable.
3: Otro punto importante fue conocer qué tipo de grasa contienen.
2: Al ser la grasa el ingrediente principal y el elemento que determina si un producto puede llamarse mantequilla o margarina, se verificó que correspondiera con su denominación, grasa de leche en las mantequillas y aceites vegetales en las margarinas.
3: También se revisó el contenido de sodio. Aunque es un mineral necesario para el organismo, consumirlo en exceso puede relacionarse con problemas de salud.
2: ¿Y qué hay del aporte calórico?
3: De manera informativa, se calculó su contenido energético tomando como referencia que cada gramo de grasa aporta 9 kilocalorías.
2: Estos fueron los resultados.
4: Los resultados obtenidos en general fueron buenos. En este caso cumplieron con el contenido neto, el tipo de grasa, la cantidad de grasa, la cantidad de sal, salvo un producto que a lo mejor no cumplió con la cantidad necesaria para poderse denominar como margarina. Pero bueno, vamos a ver los resultados para que ustedes tomen sus propias decisiones.

0: Dos productos de la marca Lurpak se denominan mezcla de mantequilla con aceite de canola. Al no corresponder a una mantequilla o margarina, no cuentan con un estándar de calidad específico que los regule.
1: Un producto de la marca Gloria no debería llamarse mantequilla porque no cumple con el mínimo de grasa requerido por el estándar de calidad.
0: Y un producto de la marca Table Made no tiene la grasa suficiente para denominarse margarina.
1: Haz un consumo informado.
2: Algunas de las recomendaciones que podemos darles al momento de que ustedes van a hacer sus compras es que chequen que realmente su producto esté en refrigeración, que esté el envase en condiciones óptimas, que la fecha de caducidad está en tiempo y al tiempo de uso que le vayan a dar. También decidir si su producto que van a consumir lo necesitan con sal o sin sal, de acuerdo a lo que van a preparar. En este caso también es importante que cuando ustedes pongan su producto en su recipiente sartén, tenga una temperatura baja, puesto que si es muy alta puede llegar a quemarse o tomar coloración o sabor desagradables.
0: Recuerda que tanto la mantequilla como la margarina son productos con alto contenido de grasa. Las mantequillas contienen principalmente grasas saturadas y las margarinas suelen contener grasas trans, por lo que se recomienda moderar su consumo.
1: Consulta el estudio de calidad de mantequillas y margarinas en la Revista del Consumidor en su edición impresa o digital.
0: Porque un consumo saludable empieza con decisiones basadas en información veraz.
1: Ahora te daremos unas ideas para que las niñas y los niños se diviertan y puedan tener las cosas y juguetes que desean sin necesidad de gastar.
3: Revista del Consumidor.
0: ¿Te imaginas regresar a casa con un libro nuevo, un rompecabezas o ese juguete que llevabas meses buscando sin gastar un solo peso?
1: Sí se puede. Solo necesitas algo que ya no uses y muchas ganas de intercambiar.
0: Es una gran forma de conseguir cosas que te gusten. Además de ser divertida, ayuda a cuidar tu bolsillo y también al planeta.
1: ¿Has escuchado hablar del trueque?
0: Es una opción para el consumo cotidiano, sustentable y comunitario.
1: Es un intercambio. Tú das algo que ya no usas, pero que está en buen estado, y recibes otra cosa que alguien más ya no necesita.
0: Puede ser un juguete, un libro, una historieta, una mochila, ropa que ya no te quede, o hasta un juego de mesa.
1: Por ejemplo, imagina que tus patines ya no te quedan, pero una amiga tiene el libro que tanto querías leer. ¡Los dos ganan!
0: Lo mejor es que no necesitas gastar dinero para llevarte algo nuevo a casa.
1: Organizar un trueque o intercambio es muy fácil. Invita a tus amigas y amigos y pídeles que busquen objetos que ya no utilicen, pero que todavía estén completos y en buen estado. Eso sí, hay que limpiarlos hasta que luzcan bonitos.
0: Recuerda que un buen intercambio debe ser justo. Entrega únicamente cosas que tú también aceptarías recibir.
1: Además de divertirse, estarán dando una segunda vida a muchos objetos que, de otra forma, podrían quedarse olvidados en un cajón.
0: Eso ayuda a generar menos basura, aprovechar mejor los recursos y consumir de manera más responsable.
1: Y quién sabe, quizá descubras un libro que se convierta en tu favorito. Un rompecabezas que nunca habías armado, o ese juguete que llevabas tiempo buscando.
0: Porque no siempre lo mejor es comprar algo nuevo. Muchas veces, compartir e intercambiar también es una gran opción.
1: Eso sí, para organizar el trueque, pide el apoyo de una persona adulta de confianza.
0: Reunirse, jugar, compartir y cuidar el planeta.
1: Todo al mismo tiempo.
0: Revista del Consumidor. Información útil para consumir mejor.
3: Revista del Consumidor.
0: En la edición 593 de la Revista del Consumidor, tenemos contenidos para todos los gustos. Y si quieres darte un chapuzón, consulta nuestra sección de Brújula de Compra.
1: Recabamos los precios de acceso a parques acuáticos o balnearios ubicados en 9 entidades del país para conocer los costos y características de los servicios incluidos en pases de un día, sin hospedaje.
0: Si tienes una queja de algún proveedor de bienes o servicios, Recuerda que en el teléfono del consumidor atendemos tu queja o denuncia.
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2: Un momento, Anspach. ¿Sabías que la envidia es un antivalor? Porque es el disgusto o pesar por el bien ajeno. Es un sentimiento negativo a compartir lo que se tiene con los demás. También la soberbia es un antivalor, porque es el orgullo desmedido, altivo y arrogante. Al igual que la agresividad, porque es un desequilibrio que provoca la hostilidad de una persona hacia las otras que la rodean. Este fue un momento Anspach.

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2: Yeah, son las 6:04, 6:04, Piedras Negras. Muy buenos días. Viernes ya, gracias a Dios. Es viernes. Oigan, la verdad es que me da muchísimo gusto estar contigo a esta hora de la mañana. Gracias a ustedes que desde muy tempranito inician su día escuchando Exa FM. La verdad es que me da bastante gusto que seamos parte de la frecuencia exacta desde Piedras Negras, Coahuila, transmitiendo a todo el mundo, también a través de internet en www.exafm.com. Así nos encuentras, es la página oficial de la cadena EXA, y ahí obviamente en plazas tú buscas Piedras Negras y obviamente ahí nos estarás escuchando. Son las 6:05, 6:05, tenemos ahí unas posibilidades de lluvia a partir de las 7 de la mañana. Fíjate que ahorita que venía para acá, me tocó ver que estaba relampagueando acá para el lado de Guerrero. Y justo estaba viendo también que pasó una línea de tormentas hacia lo que es Guerrero, Cinco Manantiales. Pero así de que la orillita de esa línea de tormentas va a pasar por Piedras o está pasando por Piedras Negras. O sea que realmente no nos tocará tanta lluvia como estaba previsto. A los que sí les tocó mucha lluvia fue ayer a la región carbonífera, a Sabina, Nueva Rosita, Musquis, por allá sí estuvo lloviendo mucho el día de ayer. Esto que se le conoce como los remanentes de Berta. Son las 6:07, 6:07, Piedras Negras. Muy buenos días. Yo me quedo contigo hasta que den las 8 de la mañana en esto que se llama Ponte Activo. Así que ya sabes, comunícate conmigo a través de WhatsApp 878-209-1301. 878-209-1301. Vámonos con música. Él es Gavito Ballesteros junto a la Joaquí. Se llama Báilame y en todas partes. 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

Escuchemos a Charlie Puth en Exa FM con Lipstick cuando son las 6 de la mañana con 15 minutos. 6:15, tenemos 26 grados Celsius en la temperatura. Gracias a ustedes por escuchar Exa FM. Gracias por estar con nosotros en este viernes, ya fin de semana. Por fin se llegó el tan esperado viernes. Digo, yo sé que no es quincena, de hecho es hasta el próximo viernes, o sea, todavía falta una semanota, pero pues es viernes. Digo, ya con eso podemos sentirnos un poco felices, porque es fin de semana y a muchos les toca descansar sábado y domingo, así que bueno, pues rifados ustedes que descansan dos días. Dice, buen día, excelente viernes. Dios nos bendiga igualmente, Dios nos bendiga a todos el día de hoy. Dice, se eliminó este mensaje. Bendecido viernes, saludos a la Army. Muy buenos días, ¿cómo estás? Son las 6 de la mañana con 16 minutos, 6:16. Yo continúo con más música a través de la frecuencia exacta. Recuerda que hoy viernes tratamos de poner como un poquito de música movida para que podamos iniciar con actitud este viernes. Si ya andas como que con el 10% de batería, bueno, pues de aquí vamos a tratar de subirlo aunque sea a un 15%. Son las 6:17, muy buenos días.

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Farruko en Exa FM. Muy buenos días, 6 de la mañana con 36 minutos, 6:36. ¿Cómo amaneciste? ¿Cómo inicias este viernes ya 24 de julio? No pregunto. Tenemos 26 grados Celsius en la temperatura. Espero que estés disfrutando bastante este viernes. Apenas lo estamos iniciando, pero bueno, siempre hay que iniciarlo con el pie derecho.

Yeah. Es viernes, así que hoy andamos como que tratando de ponerles música para que bailen, para que su cuerpo se mueva inconscientemente. Dice, hola, buenos días, feliz viernes, gracias a Dios. Yo siento que dormí chueca, me duele la espalda. ¿Me podrías poner la canción de... Ajá. Ajá. Okay.

878-209-1301 es el WhatsApp directo a cabina para que me escribas, para que mandes saludos, para que felicites a alguien si está cumpliendo años el día de hoy. 878-209-1301. Tenemos 26 grados Celsius en la temperatura. Son las 6 de la mañana con 38 minutos. Yo soy Diego Herrera, esto se llama Ponte Activo. Y en todas partes, Ponte Exa.

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Escuchamos Todo de Ti a cargo de Rauw Alejandro en Exa FM 107.1. Muy buenos días, ¿cómo estás, Piedras Negras? 6:54. Ya 6:54, me da muchísimo gusto estar contigo a esta hora de la mañana. Es viernes ya, fin de semana, viernes 24 de julio del 2026.

0: Oigan, y bueno, pues hay que sacar actitud de viernes, ¿eh? De donde sea. Ahora sí que literalmente de donde caiga hay que sacar actitud y obviamente dar lo mejor de nosotros este día.
1: Hacerlo después de fumar, hey. Ya no tengo nada que buscar, algo fuera de aquí. Tú combinas con...
0: A ti que vas en tu automóvil, por favor, conduce con muchísima precaución.
1: Me pones mal.
0: Hay que respetar todos los señalamientos viales y límites de velocidad para que, bueno, podamos evitar algún accidente. Porque de repente hay mucha gente distraída a esta hora de la mañana o gente dormida. Y bueno, pues trata de hacer la diferencia en este viernes ya fin de semana. ¿Qué vas a hacer este fin de semana? ¿Qué hay que hacer o qué? Oiga, por cierto, según mi celular, dice que en 21 minutos va a empezar a llover. Según mi celular. ¿Le creeremos? ¿Tendremos fe en mi celular?
1: Quiero
0: 878-209-1301 es el WhatsApp directo a cabina. 878-209-1301. Yo me voy con más música, no sin antes recordarte que me quedo contigo hasta las 8 de la mañana en esto que se llama Ponte Activo. Todavía nos queda una horita más. Dice, yo no pude salir de vacaciones a un lugar por varios días, pero sí de avión Parque Estrella. De entrada por salida a festejar al sobrino. Está muy bonito, ¿eh? Muy, muy bonito Bioparque Estrella. Muy recomendable. Tiene muchas actividades y la verdad la pasas muy padre ese día. Así que disfruta mucho tu estancia allá en Bioparque Estrella. ¡Ven a vivirlo! Y si esperamos que no llueva, ¿no? Que es bueno, no. No, porque... va a llover bien poquito, y si llueve bien poquito, se va a quedar bien bochornoso y bien horrible el tiempo. Dice, saludos, que tengas un excelente día, muy buenos días, saludos Marily, muy buenos días, que tengas un bendecido viernes, party weekend.
1: Two, one, two, three.
0: Dice, ojalá que se divierten, encanten los animales. No, se van a divertir todos, la verdad es que Bioparque... tanto los niños como los adultos se divierten mucho. Así que pásenla muy, pero muy, pero muy bonito. Vámonos con más, 6:57 minutos.

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0: están? Buenos días, 7:11, 7:11. Me da muchísimo gusto estar contigo a esta hora de la mañana. Gracias por ser parte de Exa FM. Gracias por estar acá. La verdad es que me da muchísimo gusto que todas las mañanas inicien su día conmigo. Ni con su viejo inician tantos días como conmigo. Dice, buenos días, Lulu, ¿por qué vas dormida al trabajo? Vas a chocar. Hay que despertar, Lulu. Dice, tu celular sabe cositas, si empezó a llover, venía riéndome. De hecho, justo también Alejandra me dijo de que dijiste que en unos minutos podía llover y aquí donde vivo está tronando y el cielo se ve rojito y empezaron a caer unas gotitas muy chiquitas. Ya, aguas, monividente, te voy a venir quitando la chamba. Así que ya no le crean a monividente, a la próxima créanme a mí. Dice por acá, buenos días, ya es viernes. Hola, Patsy, ¿cómo estás? Feliz viernes, que el día de hoy vendas mucho, que el día de hoy sea un día muy productivo para ti y para todos los que son emprendedores. Bueno, pues que el día de hoy les vaya muy bien. Hablando de predecir cosas y hablando de saber cositas. Si a mí me dicen, Diego, no digas nada, mira, yo me quedo callado. Yo no digo nada. Soy una tumba. Soy la persona más confiable que pueden encontrar en el mundo. La verdad. Y eso que he sabido cosas que, tengo que decirlo, pero no lo digo. Porque me dicen, no lo digas. Pero ayer me dijeron, es rumor. ¿Ok? No hagan caso, están jugando, son rumores. No, es rumor. Pero alguien me dijo, ¿sabes quién va a regresar a Piedras Negras? De los que estuvieron en la Feria del Norte del año pasado, este año van a regresar. Y yo, órale. ¿Y quién va a ser? De hecho hasta me dijeron fecha. Me dijeron, son los que van a abrir la feria. Ustedes no escucharon ni vieron nada, ¿ok? Si pasa, qué chido. Si no pasa, pues ni modo, no pasó. Pero si de repente lo ven en la cartelera, dicen, Diego Herrera lo dijo primero. Pero según el rumor que me llegó, ellos son los que van a abrir la Feria del Norte. Pero yo no les dije nada.
1: Y así suena la adictiva.
0: Yo no dije nada. 7:14. pero si son ellos, yo voy a ser el más feliz del universo. O sea, neta, si son ellos, yo ya tengo mi boleto listo. Primera fila, porque el año pasado me arruinaron la presentación de ellos. Una señora que quería que me sentara. ¿Ustedes creen? ¿Una señora? Señora, si me está escuchando, que Dios la bendiga, pero sí me hizo enojar. ¿A qué vas a un concierto? A cantar, a bailar, a pasarla bien, a estar parado si quieres, a estar sentado si quieres, de la manera que puedas y quieras estar. Pues yo cuando inició el concierto, yo me paré. Y una señora atrás, ¿se puede sentar? No. Siéntese porque no pagué aquí para que usted estuviera parado enfrente de mí. Lo siento, yo también pagué exactamente lo mismo que usted. ¿Y qué creen que hizo la ridícula? Con todo respeto, señora, se me está escuchando. Pues el alcalde estaba en primera fila y fue a decirle
2: que yo estaba parado enfrente de ella.
0: Neta, o sea, qué ridícula. O sea, ¿cómo te explico que seguramente el alcalde va a voltear y va a decirle, ah, señora, ok, perfecto, ahorita voy y le digo que se siente? No me iba a sentar, señora. Aunque él me dijera, no me iba a sentar. O sea, me da coraje. Me acuerdo y me da coraje. Porque me arruinó la canción que iba a escuchar de ellos. O sea, yo fui por una canción. Una canción. Y la señora me estaba pidiendo que me sentara en esa canción. Así que, señora, si ellos regresan este año a la feria, no se siente atrás de mí, por favor. O compre boleto en primera fila. Y en primera fila nadie la va a molestar. Dice, buenos días, un saludo para mis compañeros de la López Portillo. Así nomás. De la JLP. Ay, hasta parece nombre de grupo de cumbia. JLP y compañía.

¡Qué húbole, hombre! Deberían de contratarme con los Black Eyed Peas. Oigan, ¿qué ha pasado con los Black Eyed Peas? ¿Qué han hecho los Black Eyed Peas? Creo que cada quien por su lado tiene como que proyectos, ¿no? Pero sí, siento que desde que Fergie no está en los Black Eyed Peas, como que no suenan tan igual que digamos. Son las 7 de la mañana con 23 minutos. 7 con 23. Mi celular dice que está lloviendo. ¿Está lloviendo? ¿Será pues? Alguien que pueda ser mi corresponsal allá afuera. Dice, buenos días, bonito viernes, que llueva cuando ya estemos en el trabajo. ¿A qué horas entras, Aranís? Dice, llovizna rica, terminando de hacer cerveza, gracias a Dios, a descansar, bendecido día. Saludos a Shui, échale mi Shui. Y es viernes. Hoy es viernes, fin de semana, y no es quincena. Dice, buenos días, en efecto, está lloviendo en carretera. Ándale, sobre todo a la gente que va en carretera, por favor, conduzcan con muchísima precaución. Dice, buenos días, está chispeando ligeramente. Dice, esperando a que abran, medio está chispeando. Saludos a Julián. ¿Dónde estás, Julián? Ah, ya sé dónde estás. Hombre, yo debería trabajar para el FBI, la verdad. O sea, en verdad, yo debería ser de esos investigadores que con una foto puedes darte cuenta de muchas cosas. Estás en el mercado Zaragoza. ¿Qué huele? Dice, buenos días. Aquí en mi colonia está lloviznando. Me choca, ayer lavaron mi camioneta. Ah. Ay, qué lástima. A mí me pasa lo mismo también. Lavo mi camioneta y empieza a llover. Dice, estamos, mi amor quería, y quién soy yo para negarme. Saludos a Valeria. Hola, Valeria, ¿cómo estás? Si es Valeria, ¿verdad? Dice, buen día, aquí en los montes no hay ninguna gota. ¿Cómo? Yo vivo para allá, entonces para allá no está lloviendo. Dice, buenos días, saludos, ya es viernes y el cuerpo lo sabe. Ay, jale, Pablo, ¿cómo que el cuerpo lo sabe? ¿Para dónde vas a ir o qué? Pa' ir. Hasta que le cambió el Pablo todos los días. Buenos días, saludos, buenos días, saludos, buenos días, saludos. Ahora ya escribió más, ahora puso buenos días, saludos, ya es viernes y el cuerpo lo sabe. Ya vamos, ya vamos cambiando un poco. Muy bien, Pablo, tú muy bien. Son las 7 de la mañana con 26 minutos, 7 con 26. Dice, hola, buenos días, sí estaba chispeando ahorita, pero ya se detuvo. Y los, ¿qué son los VIP? ¿Qué son los VIP? Dice, andan dando conciertos, pero van a tener unos conciertos en Brasil. ¡Ah, los Black Eyed Peas! ¡Qué bruto, verdad! Pues estoy preguntando por ellos. Los Black Eyed Peas andan dando conciertos, no muchos, pero van a tener unos conciertos en Brasil, Argentina, y falta México, claro, pues aquí también tienen muchos fans. Dice, saludos, ya vamos para el trabajo, ya es viernes, atentamente Miriam y Jessica. Hola, Miriam y Jessica, ¿cómo están? Muy buenos días, vámonos con más música. ¡Ea! ¡Sabroso! ¡A bailar!

Qué buena rola de la J-Lo, ¿eh? Me pone a bailar, me pone así como que a mover el esqueleto. Bueno, en realidad se mueve más la panza que el esqueleto, pero algo se mueve, de perdido algo se mueve. No juzguen, no juzguen. Dice, se va a poner feo el bochorno. Alexa dice que ya no lloverá. No, hombre, Alexa. Dice, no hay ninguna gota. No, hombre, no. No, si eso es lo malo, se va a poner bien bochornoso. A los que sí les llovió mucho fue a los de la región carbonífera, ayer. También a la gente de Monclova, por allá en la región centro, allá sí les llovió mucho. A nosotros no. La Berta nada más anda regándola. La Berta. ¿Cómo estás? Buenos días. Oye, el día de hoy, no se te olvide que los viernes tenemos este segmento de lo que callamos los radioescuchas. O sea, el día de hoy, viernes, tú puedes externar, expresar, decir, manifestar lo que quieras. Si un compañero te cae mal del trabajo, si ya no aguantas a nadie, si tu esposo ayer llegó tarde y oliendo otro perfume, no, eso. De lo que te quieras quejar, menos de cosas de infraestructura del municipio, porque ni que fuera el reportero urbano, eso sí no, porque aquí yo no voy a atender tu queja ni voy a reportar a nadie, para que no empiecen de que, ay, es que el agua, ay, es que la calle, ay, es que la farola. No, no, no, aquí yo no soy el reportero urbano. Aquí solamente te puedes quejar de tus vecinos, de tu pareja, de tus hijos, de tu jefe también. Por eso se llama lo que callamos los radioescuchas, porque ustedes pueden manifestarse. Dice, morning. Viernes con sabor a lunes, ¿por qué? ¿Porque apenas fuiste a trabajar o qué? Es tu primer día de chamba. Tu primera chamba. Dice, buenos días, ya rumbo al trabajo escuchándote, alegras mis mañanas. Muchas gracias, Miriam. Oigan, el día de ayer Miriam me escribió en mi Facebook, para que vean que siempre les contesto. En Facebook, en Instagram, siempre les contesto. Siempre trato de ver los mensajes ocultos o las solicitudes de mensajes. Y siempre trato de contestarles. Entonces Miriam me decía que escucha Exa todas las mañanas rumbo a su trabajo. Y que no lograba apuntar el número de WhatsApp, que si le podía pasar el número de WhatsApp de Exa, ya se lo pasé. Entonces ya lo tiene y justo ya me escribió. Entonces muy bien, Miriam, qué bueno que ya tienes el WhatsApp de Exa. Igual si tú necesitas el número de teléfono para que me escribas, ahí te va. Te voy a dar tiempo de que agarres tu celular, ya, lo desbloquees. Si vas manejando, no. Si vas manejando, no lo hagas. Pero si no vas manejando, agarra el celular, desbloquéalo y ahí te va. 878-209-1301. Es el WhatsApp directo a cabina. 878-209-1301. Ahí me puedes escribir, mandar saludos, pedir canciones, lo que quieras, lo que gustes y mandes. Ese es el WhatsApp directo a cabina. Igual en redes sociales me encuentras como Diego Herrera Locutor. Así tal cual. En todas las redes sociales tú tecleas en el buscador Diego Herrera Locutor. Y ahí me encuentras, ahí escríbeme y con mucho gusto siempre te contesto.

0: 7:39, muy buenos días. Oigan, ¿saben de qué tengo ganas? Lo que callamos los gorditos. De unos taquitos de frijoles con chorizo, pero con tortillas recién hechas. Hijo Jesús, con un cocón bien helado. Y vaya que ya no tomo refresco, ¿eh? Ya tengo como mes y medio que dejé el refresco. O sea, tomo de repente así de que allá a las 500 cuando no hay algo que tomar y me tomo algo así como en una fiesta o algo, pero las sin azúcar. Pero ya tengo mes y medio. ¿Qué húbole? No he bajado nada, sigo igual de gordo, pero ya dejé la panza. Yo dejé el refresco, pero seguimos igual de gordos. No, hombre, no. Es que ya hay una edad en la que ya no hay manera de adelgazar. Ya, bien. Estas son palabras de consolación. Ya, es que ya hay edad en la que uno ya batalla para bajar la panza. No, oiga, pero ¿qué onda con eso? Mira, voy al gimnasio cuando puedo. O sea, tampoco es como que vaya todos los días. Pero ya llevo 4 meses pagando el gimnasio. Y yo no sabía que tenías que ir. O sea, yo dije, ay, nada más pago el gimnasio y ya voy a ver resultados. ¡No! Tienes que ir. Entonces, pues, ahí voy yo, ¿no? Y nada. Que dejes el refresco, que porque el refresco esto, que el otro. Dejé el refresco. Nada. ¿Qué quieres que haga, Diosito? O sea, ¿volver a nacer o qué? ¿Reencarno en alguien, en un hijo de Carlos Slim o algo así, para que pueda estar flaco, para que pueda estar marcado, musculoso? Así no se puede, oigan, así no se puede. Pero ¿saben qué a qué le echo la culpa? ¿Saben a qué le echo la culpa? A que me levanto bien temprano. Eso ha de ser. No duermo a mis horas. Yo siempre que veo cuando los fisicoculturistas o los nutriólogos o los que son fit dan alguna plática, alguna conferencia o graban reels o así, siempre dicen: yo les recomiendo que duerman 8 horas. Que duerman bien, que descansen. Su cuerpo necesita descanso. Sí, como ustedes no se levantan a las 4:30 de la mañana a trabajar. Ay, sí, duerman sus horas, descansen. Hombre, no se puede descansar. Uno tiene que venir a chambearle. Entonces, en conclusión, yo creo que no duermo bien y por eso estoy gordo. Esa es la razón. Claro. 7:43. Dice: lo mío no lo digas al aire. Ok, ahorita lo veo, porque pues no lo puedo leer al aire. Dice: toda la semana lo has querido y por culpa de alguien de aquí te dijo que llevaban lonche así. Sí, justamente. Alguien de aquí tuvo la culpa para que yo tenga ganas de unos taquitos de frijoles con chorizo. Dice: puedes mandar saludos a mi hijo Diego y Gerardo. Los llevo a la guardería. Te escuchamos. Muy buenos días, tocayo. ¿Cómo estás? No, el Diego, mira, sin necesidad de conocerlo. Un niño guapo, blanco, ojos de color, simpático, bien portado, inteligente, educado, exitoso. Esa es la definición de los Diegos. Gerardo, pues, Gerardo tiene salud. Muy buenos días. Dice: gracias, sí lo anoté, voy manejando, pero aprovecho el semáforo en rojo. Saludos, excelente día. Igualmente, muchísimas gracias. Dice, ni con el estrés de la deuda con el Infonavit. Exactamente, no, ya no tengo la deuda con el Infonavit. Pero las deudas tampoco dejan dormir, ¿eh? Las deudas también son canijas. O sea, el deber dinero y así. Bueno, no, hay gente que debe dinero y la verdad le valen tres reverendos. En fin.
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0: Realmente no recuerdo cuántos años tenía yo sin escuchar esta canción de Shaggy. 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

Tenía un chorro de años sin escuchar esta canción. Son las 7:49. Dice, buen día, ya estamos a 24 de julio. Saludos a Juanito. Juanito es bien cadillo y así. Juanito es esa, ese, ¿cómo se llaman? Las cositas esas que tienen muchos piquitos que se te pegan en todas partes cuando vas a los ranchos. Así es, Juanito. Le acabo de decir que una chancanilla, ándale, eso eres, una chancanilla. Le digo que la mañana que llegué yo de que, hola, ¿cómo están? Es viernes, es 24 de julio del 2026. Y luego dije, 24 de julio. Y de esas fechas que te recuerdan algo, que te acuerdas de algo que pasó, alguien cumplía años o celebrabas algún aniversario de algo. Y dices, ¿qué pasó un 24 de julio? ¿Qué pasó? Y te acuerdas y dices, no, ¿para qué me acordaba? ¿Para qué me acordaba? Mejor nadota. Hoy es 24 de julio, es correcto, 26. Del 2026. Dice, lo que callamos los radioescuchas, el papá de mis hijos no quiere que sea feliz con él o sin él. Ah, no. No, de eso no se trata. ¿Qué onda con la gente esa? Ay, ese es otro tema para los miércoles de despecho. Ese es otro tema. La gente que no te deja ser feliz. A ver, ya. Aléjate, o sea, ya. Si no fui feliz contigo, ¿cuál es la necesidad de estarme molestando? O sea, ¿cuál es la necesidad de impedir que yo sea feliz con alguien más? ¿Qué onda con esa gente? O sea, ¿qué les pasa? Dile al papá de tus hijos que compre un boleto en primera fila, porque vas a ser muy feliz. Y le va a costar mucho trabajo estarte viendo feliz. Pero así, así tal cual. A ver, Ramiro, si tú te llamas Ramiro, vete comprando un boletito en primera fila. Porque la mamá de tus hijos va a ser feliz como nunca lo fue contigo. Y te va a doler. Y mucho. Dice Cadillo en el buenos días. No sé cómo se siente y no quiero sentirlo, la verdad. 7:53. Se nota que es viernes, oigan, andan bien, quién sabe cómo. Andan bien raritos el día de hoy. Bien raritos. Pero bueno, pues sí, es fin de semana, es viernes, hoy toca, ahora sí que como dicen en el rancho, hoy toca, estés o no estés, ¡vámonos! El Juanito se lo toma muy en serio eso, de que hoy toca, estés o no estés. Son las 7:53. Que tengas un excelente y bendecido fin de semana. Que te vaya increíble. Sigue disfrutando de lo mejor de la música a través de Exa FM. Se quedan con Garo Romero. Adiós.

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1: Let's go. Qué ganas, de verdad, mis amigos. Qué ganas. Feliz viernes, XF. Por fin, viernesito. Qué ganas de estar casado. No, ¿cuál de estar casado? Qué ganas de seguir con buena música en XFM 107.1. La frecuencia naranja. Viernesito 24 de julio del 2026. ¿Cómo? Sí. Ya por fin viernes, fin de semana, a darle con todo. En tu trabajo, en tu oficina, en tu lugar de la chamba. Ánimo. Ánimo que ya es viernesito. Así es, viernes de darle candela. Viernes de... Tú dime qué onda con las rolitas. Y yo las voy programando. ¿Va? Un saludo para mi buen amigo Alejandro Miranda. Hola, brother. Saludos para mi compa Alejandro Miranda. Ahí le mandamos el saludo. Espero que estés muy bien, Brocky. Espero que estés muy bien, carnal. Sí, dice Garo, te seguí en Instagram. Órale, muchas gracias. Dime quién eres y te regreso el follow. Bueno, pues ahí está el saludito, ¿ok? 878-209-1301. Ahí está, ¿verdad? Oh. 878-209-1301. Bueno. Bueno. Hola, Garo. Hola, buenos días. ¿Qué tal? ¿Cómo estás? Muy buenos días. A darle candela, ¿eh? A darle candela, brother. Ah, qué padre, bro. Qué padre, la verdad, ya por fin viernes. Nos vamos con más, sí. Sí, nos vamos con más música. Voy a estar para complacerte. ¿Ok? Así que vamos a ponerle play. Igual las canciones que vayas solicitando, las voy a ir programando. Y así nos vamos, pues escuchando mucha, muy buena música durante esas 3 horas. 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

8:36, qué ganas de un café bien helado, brother. Vamos a continuación a escuchar a Morat, Lo poco que yo quiero. Qué romántico, no sé, yo estas cosas yo nomás no, Aquí estaba la canción, no me digan nada. 8:36.

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0: Oye, muchísimas felicidades para Caleb, que cumple 6 añitos el día de hoy. Caleb anda, va a festejar. Va a festejar. ¿Me van a invitar a la fiestecita o qué? Qué padre, 6 añitos. Uy, 6 añitos. Todo lo que le resta de vida al chiquitín. Mi única fiesta fue cuando cumplí 8 años. Y nada más, ¿eh? Pues sí, mis amigos, ahí está el saludo para Caleb, que está cumpliendo 6 añitos el día de hoy. ¿Hay polémica? Sí, hay chismes, sí. Sí. Sí, pues cómo no. Desde ayer me estaban pidiendo que hablara de este tema. Y yo así como que, bro, es que no hay nada que hablar. No hay nada que hablar acerca de la polémica que surgió por unas declaraciones de la Belinda. Resulta y resalta que después de estas declaraciones de Belinda sobre su próximo dueto con Dana, pues ya todo valió queso, Y la verdad que sí valió queso. Resulta ser que en una entrevista Belinda comentó que creía que en México nunca se habían juntado dos popstars para hacer música. ¡Ojo! Lo que muchos fans de Kenia Oz interpretaron como si estuvieran ignorando que Belinda ya había colaborado con ella en la canción de Jackpot. ¡Ojo! ¡Ojo! Y es que a partir de ahí ocurrieron varias cosas. Punto número uno, los fandoms comenzaron a enfrentarse en redes sociales. Punto número dos, también se viralizó un video donde Belinda y Kenia coincidían en un partido del Mundial 2026, pero no interactuaron, o sea, no se dirigieron la palabra, lo que alimentó rumores de una supuesta pelea, están incómodas. Ante la controversia, Belinda aclaró que nunca quiso lanzar una indirecta hacia mi esposa Kenia Oz. Ojo, le tiene muchísimo cariño y un profundo respeto, eso dice Belinda. Aparte, también dijo que su comentario iba dirigido a que ella y Dana nunca habían colaborado juntas, pese a los años de supuesta rivalidad creada por los fans y algunos medios de comunicación chafas. ¡Ojo! ¡Ojo! Además pidió que dejaran de enfrentar a las artistas y a sus seguidores. La situación incluso escaló tanto que Belinda afirmó haber recibido amenazas y mensajes de odio, por lo que pidió un alto al acoso en redes sociales. Incluso Dana también publicó un mensaje invitando a detener el hate en redes sociales. ¿Qué? ¿Qué está pasando? ¿Qué está pasando? Pregunto yo. ¿Qué es lo que está pasando, señoras y señores? Es lo que me pregunto yo. Dígamelo usted vía WhatsApp al 878-209-1301. ¿Ok? Tenemos ya mensajito. Dice por acá. Ni solo estaba siendo amable. Jamás. Jamás en la vida. Alguien no anda soportando aquí, la verdad. Tenemos otro mensajito. ¿Lo puedo escuchar al aire tu mensaje? El audio que me mandaste. A ver, ahorita vamos a checarlo. Dice Garo, arriba Kenia Oz, la Belinda le tiene envidia, eso es evidente. Eso es evidente. ¿Qué opina usted? Es más, vamos a poner, yo digo que hay que tener cuidado cuando estás en este ámbito de la artisteada, redes sociales, cuando eres conocido, cuando eres famoso, famosa, debes de tener muchísimo cuidado de lo que hablas con los con medios que son súper chafísimas, medios amarillistas, pero hay medios de comunicación que son serios. Ajá. Y debes de tener muchísimo cuidado en cómo te diriges y qué es el mensaje que estás dando. Ojo, porque después pasa lo que pasa. Tal vez Belinda sí quiso, pues, dar a entender esto, que a lo mejor había rivalidad creada por los fans entre Dana y ella, y que por eso, pues, había dicho de que, ay, no, pues, nunca se habían juntado dos celebridades del pop para hacer música aquí en México. Por eso, y la colaboración que hiciste con Kenia, ¿qué pasó? Ojo ahí, ojo ahí. Y justamente estábamos escuchando la colaboración que hace Belinda y Kenia Os. Dice, es que la verdad Belinda cae mal. La Dana sí cae bien. Ojito. Pues hay chismecito, hay polémica. Dime tú qué opinas. Vía WhatsApp 878-209-1301. Y por lo pronto vamos a escuchar este gran temazo, Belinda. Escúchalo, Belinda.
1: No sé

0: Ah, ¿verdad? Ah, ¿verdad? Tremendo rolón, ¿eh? Oye, saludos para mi amiga Perlita. ¿Qué onda, Perlita? Dice que anda chambeando bien durísimo y que ella es Team Belinda.
1: ¿Qué?
0: Eres Team Belinda. Oye, Belinda muy guapa, por cierto. Pero es que Kenia Oz... Es que Kenia Oz y... Es que no sé. Pero Perlita dice que ella es Team Belinda. Vámonos, recio. Oye, vamos con más buena música, no le cambies. Quédate por acá en la frecuencia de EXA y en todas partes. Pues ponte EXA, ahora, de aquí hasta las 11 de la mañana.

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Con 44 minutos, saludos a la gente de Saltillo, Coahuila. ¡Au! Vámonos con más buena música. Siendo ya las 9:44, no te despegues, de aquí a las 11 estaré contigo. Después regresamos en punto de las 5 en tu programa de Ruta con Garo Romero y Amor.

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Más de la buena música en XFM, 10 de la mañana con 13 minutos. Saludos para Perlita. Ahí está también para el buen Josué, que nos están escuchando. Muchísimas gracias, brother. Saludos para Susana, que la está pasando bien increíble en su trabajo. Eso. 10 con 13, vámonos con más buena música.

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3: Un momento, Anspac. ¿Sabías que la envidia es un antivalor? Porque es el disgusto o pesar por el bien ajeno. Es un sentimiento negativo a compartir lo que se tiene con los demás. También la soberbia es un antivalor, porque es el orgullo desmedido, altivo y arrogante. Al igual que la agresividad, porque es un desequilibrio que provoca la hostilidad de una persona hacia las otras que la rodean. Este fue un momento ANSPAC.
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así las cosas, ¿no? 10:37. Saludos para el Diego, Por acá me dicen, ¿dónde andarás? Bueno, 10:37 en la frecuencia de XFM, viernes 24 de junio del 2026. Saludos para mi buen amigo Arturo Corpus también, brother. Ahí te mando el saludazo para ti. Para todos los de vacunas que no se han reportado, yo creo que no han salido a trabajar, brother. Pero bueno, también les mandamos el saludo. Vámonos con más música en XFM, 10:38 minutotes en este rico fin, inicio de fin de semana, brother.

Tim, que los ando esperando desde bien temprano, manita. Sí, la verdad sí, todo, no creas. Es que ayer también estuvo bien pesado el turno hasta las 12 y luego ahorita a las 8 y bueno, pues andamos chambeando, ¿no? Vámonos con más buena música, no le cambies. Quédate conmigo.

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Muy buenos días.

Ya llegó por quien lloraban, señores. No sé si llorabas, no sé si me extrañabas, pero ya estoy de regreso. Bendito mi Dios, agradezco a toda la gente que de una u otra manera estuvo preguntando por mí en mis redes sociales, personales y demás. Es un placer estar de regreso en cabina después de casi un mes de estar incapacitada. Oh my goodness. Tú y yo somos amigos, sabes que en la familia, siempre hay alguien que vive enferma, que todo le pasa. Bueno, pues aquí está. Dios escoge a sus mejores guerreros, sin duda alguna. Pero ¿sabes qué? Soy prueba fiel de que su misericordia es infinita, que su amor es para siempre y que gracias a él y a los doctores estoy de nuevo aquí en cabina. Agradezco a la gente de RH que siempre estuvo al pendiente de mí, Isabel, de verdad lo valoro mucho. A mi jefe Diego, gracias. Y a los que estuvieron cubriendo mis horarios, pues ni modo, también gracias. Les tocó. En fin, la verdad es que estoy muy agradecida de volver a estar contigo. Ya no me voy a enfermar, espero. Pero sí, pues ya no, como que ya no voy a pedir incapacidad. Ya no tengo dinero. Oigan, no tengo dinero porque las incapacidades, ¿verdad? Pero ahí ando vendiendo el cuerpo. No se crean todo lo que digo. No, bendito mi Dios, Dios provee, definitivamente, y estoy bien, ya estoy mejor de salud, y no hay nada mejor para agarrar power otra vez que venir a hacer lo que más amo, que es mi trabajo. Yo soy Corey Toledo, te doy la bienvenida a mi turno 11 con 11, que este año no me vuelva a enfermar, es mi deseo el día de hoy, y que siempre esté llenando tus oídos de buena onda y mucho, mucho más música. Oye, hoy cumpleaños Dianelli, reportera de Super Channel, obvio la conoces, es también influencer, y cuando llegué le estaban trayendo mariachi, qué bonito, cumples años el día de hoy. También celebro tu vida y obviamente hoy es viernes, señores, viernes de especial y tengo mucha buena música y literal tengo un mes de no hablar, así que agárrate. Agárrate. Esto va a estar muy bueno. Yo soy Corey Toledo, te doy la bienvenida. Esto es La Malteada y sobre todas las cosas, en todas partes, ponte Exa FM. Muy buenos días.

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1: 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Estamos ya de regreso. Esto es La Malteada. Muy buenos días. Después de haber escuchado a la señora Lady Gaga, yo estoy de regreso contigo para darte a conocer el pronóstico del tiempo. Obviamente sabemos que el calor anda bien intenso. El día de ayer la máxima fue de 40 grados, sensación térmica de 45. Imagínate, Dios de mi vida. A ver, protégete del sol, un buen bloqueador, por favor, hay que cuidarnos la piel. Dos, si puedes, usa una gorra, un sombrero. Hoy anda mucho de moda, entonces hoy voy a andar con sombrero todo el día porque el sol está bien intenso. Ahora, hidrátate bien, por favor. Recuerda tomar mucha agua. Si eres de los que, ay, no me gusta el agua, a ver, vamos a entrar en un debate. ¿Tú crees que el agua tenga sabor o no? La verdad es que yo considero que no. Sin embargo, hay marcas de agua que no me gustan. Pero creo que es, por ejemplo, ay, la Bonafón no me gusta. ¿Ok? Ni siquiera me la quiero ni la pruebo. ¿Por qué? Porque promete no tener tanto sodio, ¿sabes? Entonces yo creo que es como la tratan, pero no creo que el agua en sí tenga un sabor. Sin embargo, hay gente que piensa que sí. ¿Estás de acuerdo? El caso es que si no te gusta mucho tomar agua, ahí como tip, unas gotitas de limón, una pizquita de sal, y eso es un suero casero, pues, que puedes hacer, echar tu agüita con hielo en un termo y así cada que tenga sed, mira. Oigan, les quiero contar algo. He dejado al amor de mi vida. He dejado al amor de mi vida, aquel que me daba ilusiones de vivir, de seguir con energía, de querer tener siempre en mis manos su amor. Señores, tengo un mes sin tomar refresco. La Coca-Cola y yo nos hemos divorciado, señores. Un mes sin tomar Coca-Cola. Porque tu amiga La Toledo traía el azúcar en los cielos, no la podían operar porque pues traía el azúcar alta. Pues sí, la mujer se tomaba 3 cocas diarias de 600. O sea, hazme el favor, hacía rico al de la tiendita. Perdón, señor de la tiendita, ya no voy a poder ir a consumir. El caso es que sí, no tome refresco, opta por ese suerito que te digo, gotitas de limón, una pizca de sal y se acabó, ya puedes tomar tu agüita. Y lo más importante, acordarnos de los adultos mayores y de los animales. Ponles agua fresca, por favor, un techito, porque las temperaturas seguirán altas. El día de hoy la máxima es de 38 grados, mínima de 24. Actualmente hay 27 grados Celsius. El día de mañana sábado, oh my goodness, máxima de 39, mínima de 26. El domingo y lunes, 40 grados, nena, no me quiero quemar. Oye, 40 grados como máxima, mínima de 25. Y así estarán en los próximos días de verano. El sol, en todo su esplendor, estará caliente, muy caliente. Perla, te mando un abrazo. Le voy a leer el mensaje que me mandó Perlita. Porque me siento muy contenta. Pensé que no me extrañaron, pero sí. Dice, buen día, qué padre que ya estés de regreso. Las mañanas no son lo mismo sin tu presencia. Espero estés bien, tu vida, tu salud. Te queremos muchísimo. Abrazos. Gracias, Perlita. Gracias. Sí, la verdad es que hay que cuidar mucho nuestra salud para que luego no te vayas un mes de incapacidad como yo. Que te operen, que te... No me hice la manga gástrica, no me alcanzó el presupuesto. Pero como ya dejé el refresco y ya ando comiendo bien sano porque, pues, diabetes, ¿sabes? Voy a estar bien flaca. Pero eso no es lo importante es estar sana. No me puse boobies porque tampoco me alcanzó el presupuesto, ni me hice la lipo, no. La operación fue de otra cosa. Así que no esperen verme y ver a una Kardashian, porque no. No, señores, no. Prefiero poner otra cosa. Fíjate que no sé, si me diera la oportunidad de operarme, ¿qué me operaría? No sé, no, a pesar de que todas las mujeres tenemos como un estereotipo, ¿sabes? De un cuerpo perfecto, nunca lo he analizado. Nunca he analizado qué me operaría. Lo que sí he analizado es que te voy a platicar más adelante este pleito que se está armando entre Dana Paola, Kenia Oz y Belinda. Lo que todo parecía ser un exitazo y una manera de hacer música entre mujeres empoderadas, esto se está saliendo de control. Pero te lo cuento en mi próxima intervención, así que no te vayas. Esta es La Malteada. Yo soy Corey Toledo y sobre todas las cosas, ponte Exa FM.

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0: Estamos de regreso. Esto es La Malteada. ¿De qué se te antoja?

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1: 11:46. Gracias por estar escuchando XFM. 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
1: Ya regreso en un instante más, yo soy Corey Toledo, esto se llama La Malteada, viene María Becerra, la niña de Argentina, que cantó el himno nacional en la final donde perdió Argentina. Lo siento, sobre todas las cosas, en todas partes, ponte Exa.

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1: Sobre todas las cosas, ponte Exa FM 107.1. Oh my goodness, estamos de regreso, señores. ¿Y qué creen? El especial de viernes, nada más y nada menos que será a cargo del novio de todas de nosotros. Así es. Hoy en La Malteada, especial de Luis Miguel. Nada más porque estoy de retache. Así que, por favor, quédate porque tenemos mucho que platicar sobre el sol, escuchar sus mejores temas y obviamente lo más importante de su carrera. Recuerda que también estuvo enfermo hace unos meses. Tengo el reporte oficial de la salud de Luis Miguel. Así que quédate conmigo que la malteada de hoy está deliciosa. Pero antes de continuar con la música del sol, yo tengo para ti información importante, y es que recuerda que Piedras Negras, tu nueva historia, y Fomento Económico y Turismo tienen para ti los domingos familiar. Así es. ¿Cuándo? ¿Dónde? El próximo 26 de julio, o sea, es el próximo domingo, en punto de las 6 de la tarde, en la plaza de Villa de Fuente, una plaza que tiene historia, que sabemos que vas, come rico, baila rico, te la pasas bonito, y le acaban de dar un mic over a la placita y todo está fenomenal para que vayas con tu familia y te diviertas. Música en vivo, comida y snacks. 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Más de 30 expositores. Recuerda, este próximo domingo en la plaza de Villa de Fuente, en punto de las 6 de la tarde, domingo familiar, Piedras Negras, tu nueva historia. Yo soy Corey Toledo, te presento esto que se llama Fría como el Viento. Él es Luis Miguel, yo soy Corey Toledo, esto es La Malteada y tú estás disfrutando de la buena música en Exa FM.

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1: Here we go. 12 del mediodía con 28 minutos. Muy buena tarde, Piedras Negras, Cinco Manantiales, Región Carbonífera. En el sur de Texas, ahí en Eagle Pass, oye, las filas han estado intensas. Entonces, mucha precaución al manejar y paciencia si tú quieres ir a la vecina ciudad de Eagle Pass. Más sábado, domingo y viernes. Lunes, oh my god, toda la semana. Y todavía no viene la temporada alta, señores, ¿eh? Así que por favor, mucha precaución al manejar. Y a ti que estás en la fila del puente internacional número uno o en el puente número dos, hello, yo voy a hacer que tu estadía ahí sea más leve. ¿Cómo? Pues poniendo música del señor Luis Miguel Gallego Basteri, mejor conocido como El Sol de México, este cantante que es uno de los más exitosos de la historia de la música en español. Él nace un 19 de abril de 1970 y obviamente sabemos que a sus 56 años Luis Miguel sigue siendo el rey, señores, desde bolero, mariachi, balada, pop, lo que quieras te canta, y de una manera magistral. Más de 60 millones de discos a nivel mundial es lo que nos ha regalado el señor Luis Miguel. ¿Sabes qué? Digo, no quiero dar propaganda, pero si yo pudiera, lo haría también. ¿Sabes que hay una estación de radio que hay un programa que se llama La Hora de Luis Miguel? O sea, hace todos los días de 7 a 8 de la noche, solo hay música del sol. Así de grande es este hombre y obviamente nos pone a bailar y vamos a escuchar los mejores temas del sol. Esto se llama ¿Qué nivel de mujer? Yo soy Corey Toledo, este es el especial de viernes en La Malteada. 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

Ahí escuchamos Labios de Miel, Luis Miguel. Hoy viernes especial y el señor Luis Miguel nos está musicalizando. Ahí en tu automóvil, en el tráfico, en Piedras Negras, en los Cinco Manantiales, en tu trabajo, en la oficina, donde quiera que vayas. Sigue disfrutando de la buena música de Luis Miguel aquí en La Malteada. Yo soy Corey Toledo y sobre todas las cosas, ponte Exa.

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Luis Miguel en Exa FM 107.1. Son la 1:00 p.m. en punto. Que tengas un extraordinario viernes, inicio de fin de semana. Yo regreso hoy en punto de las 8:00 p.m. para tú y yo cerrar juntos el día. Soy Corey Toledo de Retache en la cabina exacta. Te agradezco haberme acompañado la mañana y tarde de hoy. Te quedas en la mejor compañía y la música exacta que siempre tenemos para que tú te acompañes y musicalices tu día siempre. Enciendes el 107.1 y encuentras la mejor música y la mejor compañía forever, ¿ok? Me voy a despedir con esta canción que me pedían a través del WhatsApp de cabina. Se llama La Incondicional. Esto fue La Malteada, especial de viernes de Luis Miguel. Yo soy Corey Toledo. Adiós.

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2: Un momento, Anspach. ¿Sabías que la envidia es un antivalor? Porque es el disgusto o pesar por el bien ajeno. Es un sentimiento negativo a compartir lo que se tiene con los demás. También la soberbia es un antivalor, porque es el orgullo desmedido, altivo y arrogante. Al igual que la agresividad, porque es un desequilibrio que provoca la hostilidad de una persona hacia las otras que la rodean. Este fue un momento Anspach.
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3: Oigan, entramos con toda la actitud porque es viernes. Es viernes y se amerita andar con actitud positiva, andar con actitud al 1000, porque al 100 cualquiera, como dice la Beli. ¿Cómo andamos? Oigan, pues me da muchísimo gusto regresar con ustedes a esta hora de la tarde, después de irme a mi casa, almorzar, me fui al mandado, como toda señora responsable de casa que va y surte la despensa, y al final de que terminas de pagar la despensa, tu comentario debe de ser: qué caro está todo, qué caro está todo. Porque si no lo dices, fracasaste como señora que va y hace la despensa un viernes. No, oigan, la verdad sí está un poco complicado, pero mi admiración y respeto, porque, o sea, estás hablando que yo compro despensa para dos personas. ¿Cómo le hacen las familias que son de 4, 5, 6 integrantes para poder comprar una despensa de una semana y que les rinda y que no paguen tanto? Así que esas señoras sí están graduadas como economistas, porque hacen rendir el dinero. Son las 2 de la tarde, 14 minutos. Comunícate conmigo a través de WhatsApp 878-209-1301. 878-209-1301 es el WhatsApp. Dice: hacen magia. Es correcto. Cuando mi mamá vivía y a mí me tocaba llevar a mi mamá al mandado, yo veía todo lo que traía mi mamá. O sea, traía un chorro de cosas y yo todavía le echaba una bolsa de fritos o un pan, porque Diego siempre tenía que sacar beneficio de ir al mandado, de ser el chofer de mi mamá. Entonces era: no vas a querer nada. Y yo: ay, sí, se me antojaron unos fritos. Y la bolsa de fritos o una pieza de pan, ¿no? Era lo que yo compraba. Bien saludable el muchacho. Pero ella pagaba bien poquito, pagaba menos de 1,000 pesos y compraba despensa para 4 personas. Y hacía de comer riquísimo, mi santa madre. Ahorita pregúntenme a mí. No, hombre, 2,000 pesos para una semana y para 2 personas. No, hombre, sacarrácate. 2 de la tarde, 15 minutos. Vámonos con más música. Yo me quedo contigo hasta las 4 de la tarde. Así que acompáñame y juntos disfrutemos de este viernes ya 24 de julio. 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

Escuchamos Milagros a cargo de Karol G en Exa FM, que por cierto va a estar en San Antonio, Va a estar en San Antonio, Karol G. Para todos los que compraron sus boletitos para ir a Monterrey, bueno, pues les digo que antes de estar en Monterrey, va a estar en San Antonio. Entonces, creo que conviene más porque el lugar es más pequeño en donde estará en San Antonio que donde va a estar en Monterrey. Ahí se los dejo nada más como, como tarea por si quieren disfrutar del tour tropicoqueta de Karol G. Son las 2 de la tarde con 40 minutos, 2 con 40 piedras negras. Feliz viernes. ¿Qué vas a hacer el día de hoy? ¿Qué películas nuevas hay en el cine? Me dijo mi prima que llegó la película de Mauricio Ockman y Aislinn Derbez. Oye, que ya se reconciliaron. ¿Ustedes qué dicen? Ya necesitaba que la Corey regresara a su programa porque ella es la que tiene todos los chismes. Ella tiene toda la información de los espectáculos y ella es la que nos mantiene acá, con la información de primera mano. Pero había rumores justamente que Aislinn Derbez y Mauricio Ockman habían regresado. Y por cierto, van a estar juntos en el, bueno, en la entrevista de Jordi Rosado. Los va a tener juntos a Mauricio Ockman y Aislinn Derbez, que por cierto Mauricio Ockman andaba el fin de semana en el concierto de Grupo Firme ahí en el Foro GNP de la Ciudad de México. Pero sí, está esta película de estreno, se llama Hasta el fin del mundo. Y es protagonizada por Aislinn Derbez y Mauricio Ockman. La película sigue a Manuel, un hombre con una vida aparentemente resuelta, cuyo destino cambia tras una llamada inesperada que lo lleva a reencontrarse con Esmeralda, o sea, Aislinn, la mujer que marcó su vida años atrás. Lo que comienza como un viaje al pasado se transforma en una confrontación con las decisiones, los sueños y los amores que definen quiénes somos realmente. Ay, se escucha padre. Fíjate, y está distribuida por The Walt Disney Company y se grabó en España la película, protagonizada por Aislinn Derbez y Mauricio Ockman. Se me hace que la voy a ir a ver. Bueno, todavía está la película de los Minions, también está como opción. Está la película de Toy Story, que no he visto. Está la película de Moana. ¡Yo soy Moana! Bueno, yo no, pero ella sí es Moana. Son las 2 de la tarde con 42 minutos. Platícame qué vas a hacer el día de hoy. 878-209-1301. Es el WhatsApp directo a cabina. 878-209-1301.

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PM, me encanta la rolita, se escucha muy fresca, se escucha chidita. Y como les dije la vez pasada, raro que algo del Javi me guste, pero esta canción creo que está buena. Se llama La Dosis, es lo nuevo y lo escuchas en Exa FM 107.1. Un minuto ya para que den las 3 de la tarde. En un minuto serán las 3, que no se te haga tarde. En este viernes ya, fin de semana, es 24 de julio del 2026.

0: Me da bastante gusto estar contigo. Recuerda que estoy hasta las 4, así que aprovechen, manden saluditos, escríbanme vía WhatsApp y aquí yo estaré leyendo sus mensajes. 878-209-1301 es el WhatsApp directo a cabina. 878-209-1301. 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Mucha gente se quiere ir al Dale Mix a disfrutar de Ozuna, de Manuel Turizo, de Yandel, de Paulo Londra y de muchos más, pero eso será para quienes escuchen día y noche Exa FM. Así que pendientes, entonces les digo, síganos en redes sociales como Exa FM Piedras, en Instagram y en Facebook, estamos como En Todas Partes 107.1. En Todas Partes 107.1, y ahí tú puedes estar atento para que participes y te lleves tus boletos, porque no va a ser uno, van a ser dos boletos para que tú vayas con tu Piores Nada a bailar y perrear en el Parque Fundidora. Y con tu Piores Nada. Dice, pendiente siempre, saludos a Beatriz Calzada. Ella se gana boletos a cada rato, ¿eh? Ella bien suertuda. Quisiese tener su suerte para ganarme cosas en las rifas, porque nunca me gano nada.
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2: Son las 3 de la tarde con 11 minutos, 3 con 11, Piedras Negras. ¿Cómo estás? Feliz viernes, ya fin de semana, viernes 24 de julio del 2026. Me da muchísimo gusto estar contigo en esta hora. Ya estamos en la segunda hora de mi segundo turno acá en la frecuencia exacta. ¿Quién anda por ahí? ¿Quién anda circulando por las diferentes vialidades de Piedras Negras, de Eagle Pass, de los Cinco Manantiales? Cuéntame, ¿qué andas haciendo?
3: Déjame decirte que no es suerte. Ustedes son parciales en lo que hacen. Y siempre tenemos que estar al pendiente de las dinámicas. Esa es la verdad.
2: Eso, gracias, Beatriz, por confirmarlo. Es que sí, de repente nos dicen... No, es que ustedes se quedan con los boletos y ustedes los regalan o los venden y no sé qué tanto. No, ¿qué más quisiéramos? ¿Qué más quisiéramos hacer eso con los boletos? Pero no, la verdad, el seguir trabajando con Apodaca Group, que es la empresa que realiza estos festivales, es gracias a que siempre nosotros les hemos mandado evidencias de cuando regalamos los boletos. Nosotros tenemos que mandar, por eso siempre les decimos, les tenemos que tomar una foto. Y mucha gente, o varias personas, vaya, no toda, pero varias personas sí se molestan o sí me dicen de que no, es que no quiero salir en la foto. Le digo, es que no las voy a publicar, solamente quiero las fotos para mandárselas a la persona que nos manda los boletos. Porque siempre que ustedes vean que una estación de radio, un canal de televisión, un influencer, un creador de contenido está regalando algo, pues que les conste, o sea, que sí lo están regalando, porque conozco muchos que siempre están regalando cosas y luego buscas, pues, pruebas de quiénes ganaron y no, no existen, no hay, nunca existieron. Y nosotros no, o sea, yo les soy bien, bien sincero. A veces nos mandan muchos boletos, a veces nos mandan poquitos boletos. En esta ocasión, en el Dale Mix, son pocos boletos. El año pasado nos mandaron más, fíjate. El año pasado nos mandaron más boletos. Y eso me dio muchísimo gusto porque el año pasado sí regalamos más boletucos para todos ustedes, para que vayan a disfrutar, aunque al final ustedes ni se acuerdan de nosotros. Luego se van ustedes al festival y les digo, nos mandan fotos, nos etiquetan en redes sociales. Acá andamos en Monterrey, gracias Exa. No, ya, se van y se divierten ustedes bien padre.
4: Solo que yo creo que deberían de regalar los boletos con un poquito de más tiempo para que el que se los gane pueda separar hotel. Porque, por ejemplo, ahorita ya están todos los hoteles de ahí alrededor ocupados. Y les digo porque mi hijo va para allá.
2: Eso es buen punto también, Muchas gracias, Ale, por tu sugerencia. Justo yo busqué hotel porque todavía estoy en veremos si voy o no voy, pero no quiere decir que porque yo vaya les voy a quitar boletos a ustedes. No, nosotros vamos en otro sistema, no con los boletos que nos dan para regalar. Y busqué hotel, sí hay unos, de hecho no, sí, alrededor obviamente ya no hay, pero sí en el centro de Monterrey todavía quedan algunas opciones. Y sí, o sea, la idea es regalarlos ya la próxima semana, porque sí, en verdad, comprendo esta parte de que hay que buscar transporte, hay que buscar hotel y todo eso. Que por cierto, también yo estoy buscando otro apoyo para ustedes. O sea, no solamente me estoy quedando con los boletos, también les estoy buscando otro apoyo. Los que fueron el año pasado al Dale Mix recordarán que también les dimos gasolina, gracias a la Oficina de Atención a la Juventud del municipio. Se les dio tanque lleno de gasolina, entonces pues fue un apoyo para ustedes. Siempre estoy tratando de que haya más, ¿no? Y ahorita en eso estoy, nada más denme chance, porque pues no depende de mí. Dice, entro al trabajo y te escucho, salgo y te escucho, qué gusto que me alegres el día. Aquí ando, Mónica, aquí ando, llévame a tu casa también si quieres, para cuando comas, comes conmigo. Cuando cenes, cenas conmigo. Con mucho gusto. Ahí cenamos y comemos en familia, tú no te preocupes. Son las 3 de la tarde con 15 minutos. Vámonos con eso. Es Mon Laferte, se llama Tu falta de querer y lo escuchas en Exa FM.

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0: Escuchamos a uno de los ex... Bueno, no, no es cierto, no son ex BTS. Siguen siendo los BTS. Cállate que no me escuche el ARMY porque me cuelga del asta bandera si digo que son los ex BTS. No, no, no, no. Siguen siendo los BTS, nada más que de repente cada uno empezó a hacer música por separado, empezó a tener éxitos por separado, y uno de ellos es justamente este que acaba de finalizar, de Jimin. Oigan, estaba viendo el día de ayer, ay, no me acuerdo cómo se llama, a ver, no, no creo que me estén escuchando, no me escucha, pero aquí en Insta, en las historias sí puso cómo se llama la serie. Estaba viendo una serie coreana ayer que habla de los maestros, Así Aprenderás, así se llama. Oigan, ¿qué onda con eso? Estaba viendo esa serie, sí se las recomiendo, se llama Ya Aprenderás. Y les digo, habla de la educación o del sistema educativo allá en Corea. Qué extremistas, ¿eh? Qué extremistas. Ahí creo que está en Netflix, creo que ahí la estaba viendo. Yo nada más vi un capítulo y con ese capítulo que vi dije, ¿what? Dice, ya te escuché. Discúlpame, ARMY, discúlpame por decirles cosas a tus BTS, pero ya lo arreglé. No son ex BTS, son los integrantes de BTS, nada más que en sus caminos como solistas, cada uno de ellos. Que vaya que lo supieron hacer, ¿eh? Lo supieron hacer porque no tuvieron la necesidad de separarse para cada uno hacer su carrera como solistas, como One Direction y como otras bandas que se separan y que cada quien hace su carrera por separado. No, ellos a la par de BTS, pues estuvieron teniendo otros sencillos en la radio. Son las 3 de la tarde con 41 minutos, vámonos con más música. 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

Country Bears de Teddy Swims en Exa FM. Son las 3 de la tarde con 59 minutos. 3:59. Toda la banda Godín ya está a un minuto de salir. Todos los Godines que salen a las 4 de la tarde de la oficina, ya ahorita, mira, ya apagaron la computadora, ya apagaron la luz, ya lo que salió, salió, y lo que no se queda para el lunes, ni modo. Típico, ¿no? Hay para lunes lo hacemos. Pues ahí está, ya la gente Godín se va, así que yo también ya me voy. Porque pues ya se acaba mi turno de 2 a 4 de la tarde de este viernes 24 de julio del 2026. Regreso el día de mañana, sabadito también trabajo. Creo que esa es la única diferencia entre los godinos y godines y yo. Los godines trabajan de lunes a viernes y yo trabajo de lunes a sábado. Pero bueno, si tú trabajas el día de mañana también, aquí te espero, ya sabes, de 5 a 9 de la mañana y luego de 2 a 4 de la tarde también, ya mañana sabadito, así que pásale increíble. Oigan, está la Feria de la Sandía en Guerrero, Coahuila. Si no tiene nada que hacer, estaba viendo ahorita ahí en redes sociales que hoy y mañana es la Feria de la Sandía. Voy a ir por una sandía a Guerrero, a mi tierra natal. Yo soy Diego Herrera. Un gusto, un placer haber estado.

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1: Un momento, ANSPAC. ¿Sabías que la envidia es un antivalor? Porque es el disgusto o pesar por el bien ajeno. Es un sentimiento negativo a compartir lo que se tiene con los demás. También la soberbia es un antivalor, porque es el orgullo desmedido, altivo y arrogante. Al igual que la agresividad, porque es un desequilibrio que provoca la hostilidad de una persona hacia las otras que la rodean. Este fue un momento ANSPAC.

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Dime otra vez que me quieres y que no te irás. Esto es lo que dice nada más ni nada menos que la voz de Eric Canales, el vocalista de Allison, una banda que obviamente tiene ya sus años, tiene su gran trayectoria, es una banda que se respeta, es una banda que todos deberíamos de conocer y de admirar. Claro, por su gran trayectoria, independientemente de el género, independientemente de lo que quieras, son unos excelentes músicos. Y te invito para que veas uno de sus podcasts que, nombre, te cuentan la historia de Allison y por qué le pusieron Allison. Ajá. Bueno, a ver, tengo 10 mensajes por acá, déjame leerlos. Dice, ponte... ¿qué? Pon no sé qué. Ah, pon una botella de agua fría, súper fría en la cabeza. Nah, hombre. ¿Qué tal si me enfermo? Dice, ¿es hora especial para Picón? ¿Por qué? ¿Qué pasó? ¿Se durmió? ¿Quién se durmió, Picón? Anda dormido, brother. Dice Huicho que te dormiste. Dice, puras de las que te pide, ¿hizo efecto la qué? Ya no voy a leer eso. Vámonos con más buena música. Vámonos con más buena música. A continuación te presento a mi novia de por allá de los 2000. No de la colonia, del año 2000. Estamos hablando de Avril Lavigne. Avril Lavigne. Oye, es que ¿qué canción pongo? Porque de Avril tengo todas. Vámonos con esta.

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0: Ya las 6:08 en este viernes 24 de julio del 2026. Puritito rock alternativo, brother. Ya estoy por acá, más que pendiente para complacerte con el rock nacional, internacional, como lo vayas viendo, brother. Tú veme diciendo, ponme Panda, ponme My Chemical Romance, ponme AC/DC, lo que quieras, gustes y mandes. Voy a estar para ti durante esta última hora de programa. ¿Qué te parece si nos vamos un clásico? Así es la vida, a cargo de Elefante. No le cambies, quédate conmigo en la frecuencia naranja. Saludos para todo el Garotín, que hoy viernes nos agarró el viernes medio desvelados, a todos desvelados, cansados. Pero bueno, es fin de semana, vamos a darle candela. Viernes 24 de julio del 2026.
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Así es la vida. A veces color que no nos gusta, a veces color rosita, ¿no? Digo, y pues bueno, ¿qué podemos hacer? Lo mejor es escuchar XFM 107.1 en tu programa de Ruta con Garo Romero. La temperatura actual, señoras y señores, en los 33 grados centígrados. Vaya que la tardecita estuvo hot, estuvo caliente, estuvo peligrosona, ¿no? Probabilidades de lluvia, no. Mañana tendremos soleadito rico, pero domingo, lunes, martes, miércoles, jueves, viernes, con muchísimo sol, con muchísimo sol. Quienes no pueden faltar en la cabina naranja, en tu programa de ruta, son nada más nada menos que los chicos de Moderato. Se les extraña. Esto lleva por nombre No Podrás.

Pues allí está, moderato. Si estás en el puente internacional número uno o número dos, ahí te saludo también con muchísimo gusto. Hace ratito andaba por allá, por el centro. Oye, qué filón, de verdad. Qué filón. Si tú estás ahí en el puente internacional número uno o dos, platícame, mándame WhatsApp y dime cuánto tiempo llevas en la fila y por dónde vas más o menos, para echar el chisme y el cotorreo. 878-209-1301. Que no me escuche mi amigo Huicho, porque ahorita de seguro se lanza para San Antonio el brother. ¿Verdad? 878-209-1301. ¿Va? De aquí viene un rolononón. Pero de esos rolononones que son clásicos de clásicos, que se merecen escuchar con todo respeto, y más porque marcaron una etapa, una era. Marcaron, hicieron historia y marcaron muchos corazones, brother. Estamos hablando ni nada menos, ni nada más que de Kudai. Ajá, estamos hablando de esta banda que todavía al escuchar cualquiera de sus canciones, la piel se me hace chinita. ¿Qué estabas haciendo tú por aquel año? Cuando salió... A ver, déjame ver el mensaje, espérame. Espérame. Vamos a ver. ¿Qué estabas haciendo? Gracias. Dice Garo, ¿estás en la radio? Sí, aquí ando, ¿por qué? ¿Qué pasó? ¿Pasó algo malo? No, ¿verdad? ¿Todo bien? Bueno. Qué bueno, todo bien. ¿Qué estabas haciendo tú por allá en el 2004? En el 2004 se lanzó este sencillo. Kudai, una banda chilena, reventó con esta canción que lleva por nombre Sin Despertar. Por allá en el 2004, ¿qué estabas haciendo en el 2004? ¿Lo recuerdas? ¿Recuerdas de quién estabas enamorado o enamorada en el 2004? ¿Y le dedicaste esta canción?

Escuchamos la voz de mi tío León Larregui. Obviamente escuchamos esta bandota que se llama Zoé, la banda más icónica del rock psicodélico en México y el mundo. Ajá. Escuchamos Vía Láctea. ¿Qué te parece si nos vamos con Enjambre? 6:27 p.m. Ya huele a carnita asada. Ya prendieron el carbón. ¿A dónde le voy a caer? 878-209-1301. Te comunicas directo a la cabina. Por lo pronto escuchamos a Elemento. Sí, una tremenda rola de Enjambre. Fua, chaval. 6:28. No le cambies.

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